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0: Planeta Retro, solo aquí en la 95.7 FM, Radio Panamericana. ¿Quién les habla el día de hoy? El Capitán Retro, que ya estacionó su nave, que la trae todos los fines de semana aquí a Planeta Retro. Espero que esta semana haya sido de muchos éxitos y bendiciones para todos ustedes. Y bueno, arrancamos el día de hoy con una edición más de Planeta Retro. El día de hoy vamos a estar recordando algunos artistas que, bueno, por decir algo, tuvieron un paseo un poco corto aquí en la vida, pero que nos dejaron grandes canciones. Hay artistas que, bueno, alcanzan el éxito, hay otros que se convierten en inmortales. En este caso, pues, esta edición vamos a hablar de estos que se convirtieron en inmortales por muchas de sus canciones. Esta noche en Planeta Retro hablaremos de, bueno, músicos brillantes, rebeldes, intensos y, bueno, almas creativas que cambiaron la música para siempre, pero cuya historia terminó demasiado pronto. Todos tenían algo en común. ¿Y adivinen qué es ese común? Bueno, que murieron lastimosamente a los 27 años. Así que les doy la bienvenida a esta edición más de Planeta Retro, que hoy vamos a estar hablando sobre el misterio, la tragedia y la leyenda del Club de los 27. Así que prepárense, suban el volumen a su radio, a su dispositivo. Y bueno, si está fuera de las fronteras de Honduras, pues nos pueden sintonizar en el www.panamericanafm.com. Ya, comenzamos con Planeta Retro y este programa dedicado al Club de los 27. Que bueno, este número, el 27, es en memoria a la edad que tenían estos artistas cuando partieron de este mundo. Así que, bienvenidos nuevamente a Planeta Retro.
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Bueno, mis queridos amigos, estás escuchando Planeta Retro, nada más y nada menos que en Radio Panamericana, la radio con clase. Iniciamos este programa denominado El Club de los 27, ya que son artistas que lastimosamente fallecieron a los 27 años, pero que nos dejaron grandes canciones y que se convirtieron en artistas inmortales. Iniciamos con uno de los grandes, en este caso pues es Brian Jones. Todo comenzó oficialmente con The Rolling Stones y uno de sus fundadores, que es Brian Jones. En los años 60, Brian era considerado el cerebro musical inicial de la banda, pero mientras Mick Jagger y Keith Richards crecían como compositores, Brian comenzó a perder espacio. ¿Y por qué empezó a perder espacio? Ya que el abuso de drogas y sus problemas emocionales lo alejaron del grupo. Y Brian Jones nos dejó de este mundo, o se fue de este mundo, el 3 de julio de 1969. Fue encontrado muerto en la piscina de su casa. Su muerte ocurrió apenas 2 días después del debut de The Rolling Stone sin él. Qué lástima, uno de los creativos y fundadores de los The Rolling Stones pues no pudo estar en el debut de la banda. Muchos creen que nunca se aclaró completamente lo ocurrido, pero fue el primer gran ícono de rock en morir a los 27 años de edad. Lastimosamente, Brian Jones no pudo seguir más, pero los inicios de The Rolling Stones están basados y fundamentados en parte de su contribución y talento a esta banda. Si quieren, vamos a escuchar cómo suena esta gran agrupación que, bueno, ha perdurado en el tiempo. Es una de las bandas más longevas del mundo, The Rolling Stones.

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1: Continuamos, amigos, en este recorrido que, bueno, lo hemos denominado el Club de los 27. Y es que, bueno, en la historia así están considerados el Club de los 27, ya que estos grandes artistas lastimosamente fallecieron a los 27 años, pero nos dejaron grandes legados de la música. En este caso le toca al hombre que cambió la guitarra. Estamos hablando de Jimi Hendrix. Bueno, antes de Jimi Hendrix, pues la guitarra eléctrica sonaba de una forma normal, por decir algo. Después de él, todo cambió. En apenas 4 años, revolucionó solos, efectos, distorsiones, feedback y la manera de tocar en vivo. Sus actuaciones en Woodstock en 1969 es una de las más legendarias de la historia. Y un dato es que Jimi Hendrix nos dejó el 18 de septiembre de 1970. Hendrix falleció en Londres y, adivinen, solo tenía 27 años de edad. Y una de las cosas que pasaba con Jimi Hendrix es que él tocaba la guitarra al revés. ¿Adivinen por qué? Porque él era izquierdo o zurdo, como les decimos a las personas que, bueno, escriben, o que su mano izquierda es la que predomina. Quemó su guitarra en Monterrey Pop en el festival de 1967. Y uno de los artistas también bastante populares y, por decir algo, virtuosos con la guitarra, que era Eric Clapton, dijo que verlo tocar fue como ver aterrizar un ovni. Así que Jimi Hendrix es el, por decir así, el padre de la guitarra de aquellos tiempos, ¿verdad? Lastimosamente, pues, duró poco su existencia aquí en la tierra, pero sí nos dejó grandes canciones que vamos a compartir el día de hoy, que estamos recordando a estos grandes artistas que lastimosamente fallecieron a los 27 años de edad y que le denominan el Club de los 27. Así que estamos en esta edición de Planeta Retro, quien les habla, el Capitán Retro. Disfruten de este gran guitarrista como es, o como fue, Jimi Hendrix.

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1: ¿Sabías que en Titanic, esa escena donde Jack dibuja a Rose no fue actuada? El dibujo realmente lo hizo el director James Cameron. Sí, sus manos son las que aparecen en la pantalla. Además, el agua del rodaje era tan fría que varios actores se enfermaron. Así que cuando veas esa escena, estás viendo arte real en tiempo real.
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Amigos, estás escuchando Planeta Retro, el programa número uno de música retro de todos los fines de semana, solo aquí en Radio Panamericana, la 95.7 FM, o para todo el mundo en el www.panamericanafm.com. Y antes de continuar en este recorrido por estos artistas inmortales, pero que lastimosamente fallecieron muy pronto, a los 27 años, el Club de los 27. Y bueno, vamos a continuar con otro de estos artistas. En este caso, pues, es una dama que es considerada una de las voces más salvajes del rock. Estamos hablando de Janis Joplin. Janis Joplin no cantaba, desgarraba el alma, con una mezcla de blues, rock y dolor emocional. Janis rompió todos los esquemas femeninos de finales de los 60. Mientras otras artistas buscaban elegancia, ella mostraba vulnerabilidad, exceso y libertad. Janis Joplin murió el 4 de octubre de 1970 en Hollywood por una sobredosis, lastimosamente. No sé qué es lo que le pasa a estos artistas, pero la fama, el dinero, el éxito rotundo a veces no lo pueden controlar, o bueno, ya vienen con algunos problemas personales desde pequeños y bueno, se refugian en algunas cosas que no son tan productivas o tan saludables para el ser humano. En este caso, pues, Janis Joplin pues murió de una sobredosis. Su álbum Pearl salió meses después y se convirtió en un clásico. Ahí está una dama, en este caso, pues, que falleció a los 27 años, pero que nos dejó un legado de grandes canciones. Y algunas de las cosas que, bueno, podemos comentar de la vida de ella es que sufrió bullying en su adolescencia. Era un fan obsesivo, bueno, era una fan obsesiva del blues clásico. Muchos críticos consideraban que tenía una de las voces más poderosas de todos los tiempos. Imagínense el nivel de Janis Joplin, pero que pertenece al Club de los 27. Si quieren, vamos a escuchar esa voz desgarrada y que consideran que es bastante poderosa y que es una de las voces que marcó la diferencia en el rock. Vamos a disfrutar de estos clásicos solo aquí en Planeta Retro.

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1: Earth, Wind and Fire fusionó funk, soul y jazz en un sonido único, con complejas armonías vocales y elaboradas presentaciones visuales. La banda ganó 6 premios Grammy y fue incluida en el Salón de la Fama del Rock and Roll, destacándose por su innovación musical y su mensaje espiritual positivo. Temas como la paz, la armonía y la conciencia social son recurrentes en la música de Earth, Wind and Fire, reflejando su compromiso con la positividad y la unidad. Earth, Wind and Fire también fueron pioneros de la presentación visual de sus espectáculos, introduciendo coreografías elaboradas y trajes llamativos que establecieron nuevos estándares para las actuaciones en vivo. Con su legado perdurable y su influencia en la música y la cultura popular, Earth, Wind and Fire continúa siendo una de las bandas más influyentes y queridas de todos los tiempos.
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Nostalgia, recuerdos y sobre todo la mejor música de todos los tiempos. La escuchas y la vives aquí en Planeta Retro, el programa número uno de música de recuerdos, todo retro. Así que amigos, para pertenecer a esta comunidad, pues nos pueden seguir a través de nuestras redes sociales. Estamos en Facebook como @PlanetaRetroHN. Estamos en Instagram como Planeta.Retro. También estamos en TikTok como Planeta.Retro. Y nuestro gran canal de YouTube como @PlanetaRetroHN. Ahí está, nos pueden seguir, nos pueden dar me gusta, a cualquiera de nuestras publicaciones. Y ahí se van a dar cuenta de todo lo retro que estamos subiendo y formar parte de esta comunidad que cada vez es más grande en nuestras redes sociales. Y lógicamente escucharnos todos los sábados y domingos de 7 a 9 de la noche a través de la 95.7 FM Radio Panamericana o su página web, el www.panamericanafm.com. Y el día de hoy estamos recorriendo el Club de los 27. Y en este caso le toca al maestro de maestros, al poeta oscuro. Estamos hablando del rey.

0: lagarto, nada más y nada menos que Jim Morrison, el líder legendario de esta banda The Doors. Jim Morrison convirtió a The Doors en una experiencia hipnótica. No era solo un cantante. Mire, él escribía poesía, estudiaba cine y tenía una personalidad impredecible. Así que era un artista completo. Así que Jim Morrison era un artistazo en toda la extensión de la palabra. Sus conciertos podrían convertirse en un caos absoluto. Y hay muchos videos ahí donde se ve muchas cosas raras, incluso, bueno, la policía llegando a sus conciertos porque se descontrolaba mucho y había mucha droga y lastimosamente, pues, ya sabemos muchas de las historias, incluso películas han hecho de Jim Morrison y los conciertos de The Doors y lo que pasaba en algunos de ellos. Así que, lastimosamente, Jim Morrison falleció el 3 de julio de 1971. Fue encontrado muerto en París. Solo tenía 27 añitos Jim Morrison, lastimosamente, pero nos dejó gran legado con The Doors. Nunca se realizó una autopsia oficial, así que pues está en duda ahí su muerte. Hay muchas, por decirlo así, hipótesis sobre su muerte. Pues todo el mundo dice que es sobredosis, pues no se sabe en ciencia cierta porque nunca se realizó una autopsia oficial. Pero una de las cosas que sí pasa en la actualidad y que sigue pasando es que su tumba sigue siendo un lugar de peregrinación para fans de rock. Él está enterrado en un cementerio de París, así que dentro de poco este lugar va a ser visitado por muchos fans del rock y en este caso de la banda The Doors, ya que el 3 de julio se estará conmemorando un año más de muerte de el rey lagarto Jim Morrison, el legendario líder de The Doors. Si quieren, continuemos escuchando estos hits que nos dejaron estos grandes artistas que fallecieron apenas tuvieron 27 años de edad, pero dejaron grandes éxitos que solo los escuchas a través de Planeta Retro y Radio Panamericana, la radio con clase.
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Sigues en sintonía de Planeta Retro y su programa de todos los fines de semana, sábados y domingos. Acuérdese que el domingo es repetición a partir de las 7 de la noche hasta las 9. Son 2 horas de buena música, de buenos recuerdos y datos que nos hacen recordar, revivir y bueno, conocer a todos estos artistas, películas, series, bueno, de toda información tenemos en este programa, todo lo relacionado a los años 70, 80, 90 y algo de los 2000, que ya también se está volviendo bastante retro porque ya casi son 30 años de esa década. En los años 90, Kurt Cobain se convirtió accidentalmente en portavoz de millones de jóvenes con la banda Nirvana. Nirvana destruyó el glam rock y abrió la puerta al grunge, pero el éxito nunca lo hizo feliz. Luchaba contra la depresión, dolor físico y el peso de la fama. Ya sabemos que Kurt Cobain casi no le gustaba la fama, él era una persona bastante sencilla, pero tenía muchos problemas personales desde pequeño, ya que sus padres se divorciaron y bueno, hay una historia que en nuestras redes sociales vamos a estar contando. Ahí pueden ir a nuestras diferentes plataformas en redes sociales y ver la historia de Kurt Cobain y la banda Nirvana. Kurt Cobain falleció el 5 de abril de 1994. El mundo quedó en shock con su muerte. Kurt odiaba convertirse en celebridad. MTV Unplugged en Nueva York se volvió uno de los discos más emotivos de la historia. Definitivamente ese Unplugged que realizó Nirvana, la verdad que es uno de los mejores de todos los tiempos, mis queridos amigos de Planeta Retro. Si quieren, vamos a escuchar la guitarra, las voces y todo esto que circulaba alrededor de Kurt Cobain y este gran movimiento, el grunge, y considerado el portavoz de millones de jóvenes de aquellas décadas de los 90. Así que disfrutemos de Nirvana y de su líder, Kurt Cobain, que lastimosamente falleció a los 27 años de edad y pertenece al Club de los 27. Aquí en Radio Panamericana y Planeta Retro, los dejamos con buena música.

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1: El chaqué era para montar a caballo. El traje de máxima etiqueta masculina era el que empleaban los caballeros ingleses cuando salían a cabalgar. De ahí su forma abierta por detrás, que les permite montar a caballo con comodidad. ¿Sabe usted cuándo empezó a utilizarse el traje moderno? Apareció a mediados del siglo XIX. Era una indumentaria inglesa denominada traje de salón, que originalmente se usó en el campo.
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Y seguimos, amigos, ya casi estamos llegando a la recta final de Planeta Retro. El día de hoy que estamos hablando del Club de los 27 y le toca el turno a uno de los, bueno, una de las últimos grandes íconos de este club. Estamos hablando de Amy Winehouse. Décadas después, el Club de los 27 volvió a cobrar una víctima. Amy Winehouse, con una voz inspirada en el soul clásico y letras profundamente personales, Amy conquistó el mundo rápidamente. Su álbum Back to Black fue una obra maestra moderna. Pero las presiones mediáticas, las adicciones consumieron lentamente su vida. Hay algunas películas ahí donde pues se ve que también como que tuvo un poquito de protagonismo el haberse encontrado con una persona que fue su pareja durante mucho tiempo, como que él era adicto a las drogas y esto hizo que Amy pues también cayera en esas adicciones mucho más acentuada, ya que bueno, ella ya traía sus problemitas, pero en la pareja no contribuyó mucho a que las dejara, ¿verdad? El 23 de julio de 2011 falleció en Londres. Amy era admiradora profundamente de Tony Bennett y Tony Bennett dijo una vez que Amy tenía un talento de nivel excepcional. Lastimosamente también pertenece

Y es una de las, bueno, es de las, de los íconos grandes que, por decir algo, fue considerada una de las últimas en fallecer y pertenecer a esta lista de los 27. Así que escuchemos a Amy Winehouse y los grandes éxitos que nos dejó en este álbum Back Black. Continuamos aquí en Planeta Red.

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1: Y bueno, mis queridos amigos, hemos llegado al final de una edición más de Planeta Retro. El Club de los 27 no es solo una lista de músicos que murieron jóvenes, es el recuerdo de artistas que vivieron intensamente, que transformaron la música y que dejaron canciones capaces de sobrevivir al tiempo. Por eso están aquí en Planeta Retro, el programa número uno de música retro y estos hits que escuchamos todos los fines de semana de 7 a 9 de la noche. Porque las leyendas nunca se apagan, solo cambian de

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Y esto fue Planeta Retro, mis queridos amigos. Así que yo los espero el próximo fin de semana. Ya tengo encendida la nave. Ya me voy para mi planeta a descansar esta semana, a trabajar allá en mi planeta. Pero adivinen qué, el próximo fin de semana regreso con la nave de los recuerdos, lleno de música, lleno de datos y de todo esto que nos envuelve en nostalgia. Así que, mis queridos amigos, que esta semana sea de muchos éxitos. Como siempre les digo, Dios bendiga a Honduras. Dios los bendiga a ustedes. Hasta la próxima.

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2: Son las 21 horas 47 minutos.
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1: 22 horas, 10 de la noche, 7 minutos.
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0: 23 horas, 11 de la noche, 13 minutos.
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4: 23 horas, 11 de la noche, 33 minutos.
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0: 0:27.
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2: 0:48.
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0: Una de la madrugada, 52 minutos.
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3: 2 de la madrugada, 10 minutos.
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1: 3:00 a.m. 5 minutos.
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1: 95.7. 3 de la mañana. 22 minutos.
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0: 4 de la madrugada, 25 minutos.
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2: Cuatro de la madrugada, 43 minutos.
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0: 5 de la mañana, 58 minutos.
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2: 6 de la mañana y 14 minutos.
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0: 7 de la mañana, 14 minutos.
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1: 7 de la mañana, 38 minutos.
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1: Hay secretos detrás de cada película. Bienvenido a la butaca.
2: El monstruo que hizo historia al principio era completamente diferente. Durante las primeras semanas del rodaje, el depredador tenía un diseño muy distinto. Era una criatura alta, delgada y con una cabeza alargada que nunca convenció al director John

0: McTiernan. Las grabaciones se detuvieron mientras buscaban una solución. Fue entonces cuando el legendario artista de efectos especiales Stan Winston rediseñó por completo a la criatura y le añadió las icónicas mandíbulas. Cuenta la historia que una conversación con James Cameron inspiró esa idea. El resultado fue uno de los monstruos más reconocibles de la ciencia ficción, porque detrás de un gran villano siempre hay un gran diseñador.
1: La Butaca, donde las historias siguen rodando.
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2: Nueve de la mañana, 20 minutos.

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0: en la hora stop. Diga stop al problema electrónico. Las 10 ante meridiano. Tiempo para revisar la agenda de actividades del día. 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
1: El monstruo que hizo historia al principio era completamente diferente. Durante las primeras semanas del rodaje, el depredador tenía un diseño muy distinto. Era una criatura alta, delgada y con una cabeza alargada que nunca convenció al director John McTiernan. Las grabaciones se detuvieron mientras buscaban una solución. Fue entonces cuando el legendario artista de efectos especiales Stan Winston rediseñó por completo a la criatura y le añadió las icónicas mandíbulas. Cuenta la historia que una conversación con James Cameron inspiró esa idea. El resultado fue uno de los monstruos más reconocibles de la ciencia ficción, porque detrás de un gran villano siempre hay un gran diseñador.
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3: Diez de la mañana, 16 minutos.

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0: La hora stop. Diga stop al problema electrónico. Las 11 ante meridiano. Tiempo para consultar vía teléfono esa información que tanto necesita. 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

0: En la hora, stop. Diga stop al problema electrónico. Las 12, meridiano. Tiempo para degustar los sagrados alimentos. Buen provecho. 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
1: El monstruo que hizo historia al principio era completamente diferente. Durante las primeras semanas del rodaje, el depredador tenía un diseño muy distinto. Era una criatura alta, delgada y con una cabeza alargada que nunca convenció al director John McTiernan. Las grabaciones se detuvieron mientras buscaban una solución. Fue entonces cuando el legendario artista de efectos especiales Stan Winston rediseñó por completo a la criatura y le añadió las icónicas mandíbulas. Cuenta la historia que una conversación con James Cameron inspiró esa idea. El resultado fue uno de los monstruos más reconocibles de la ciencia ficción, porque detrás de un gran villano siempre hay un gran diseñador.
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0: La hora, stop. Diga stop al problema electrónico. La una, pasado meridiano. Tiempo para tomar la medicina recetada. Su salud ante todo. 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
3: Trece horas, una de la tarde, 18 minutos.

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Sudagrip te da la hora, 1:30.

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0: La hora stop. Diga stop al problema electrónico. Las 2, pasado meridiano. Tiempo para revisar si todo va de acuerdo a su agenda de trabajo. 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

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Sudagrip te da la hora. 2:30 minutos.

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0: 14 horas, 2 de la tarde, 37 minutos.
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1: El monstruo que hizo historia al principio era completamente diferente. Durante las primeras semanas del rodaje, el depredador tenía un diseño muy distinto. Era una criatura alta, delgada y con una cabeza alargada que nunca convenció al director John McTiernan. Las grabaciones se detuvieron mientras buscaban una solución. Fue entonces cuando el legendario artista de efectos especiales Stan Winston rediseñó por completo a la criatura y le añadió las icónicas mandíbulas. Cuenta la historia que una conversación con James Cameron inspiró esa idea. El resultado fue uno de los monstruos más reconocibles de la ciencia ficción, porque detrás de un gran villano siempre hay un gran diseñador.
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0: La hora stop. Diga stop al problema electrónico. Las 3 pasado meridiano. Tiempo para tomar esa sabrosa y relajante tacita de café. 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

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Sudagrip te da la hora, 3:30.

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1: Quince horas, 3 de la tarde, 33 minutos.

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0: 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Las 4 pasado meridiano. Tiempo para dar los toques finales al trabajo del día, poner orden y dejar como listo todo para mañana. 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

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Sudagrip te da la hora, 4:30.

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1: El monstruo que hizo historia al principio era completamente diferente. Durante las primeras semanas del rodaje, el depredador tenía un diseño muy distinto. Era una criatura alta, delgada y con una cabeza alargada que nunca convenció al director John McTiernan. Las grabaciones se detuvieron mientras buscaban una solución. Fue entonces cuando el legendario artista de efectos especiales Stan Winston rediseñó por completo a la criatura y le añadió las icónicas mandíbulas. Cuenta la historia que una conversación con James Cameron inspiró esa idea. El resultado fue uno de los monstruos más reconocibles de la ciencia ficción, porque detrás de un gran villano siempre hay un gran diseñador.
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Sudagrip te da la hora, 5:30.

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